0: no acabo, María. No.
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Que yo no sé qué es la rumba, tío, que hostia, en verdad, me he puesto nervioso y todo. No sé qué es la rumba. Encima no sé ni decirlo, yo digo lumba, que queda como más... Ah, mi hermano. Puts es más...